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0: Muchas gracias, Santiago. Qué placer.
1: Muchas gracias. Gracias. Gracias a vos.
0: Muchas gracias. Gracias por haber venido.
1: No, gracias. Nos vemos.
0: ¡Ay! No lo puedo creer.
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0: Bien, ¿eh?
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0: Dios.
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0: La próxima es el canal 69 y con rock vinimos y con rock nos vamos. Hasta siempre, gracias.
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0: Aprovechando la ocasión que estamos en un clima así distendido, vamos a hacer un tema que remite a la memoria, que remite al puerto, que remite al amor, que remite a la ausencia.
1: Paso yo.

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Esto es frecuenciaorigen.com, acompañándote con lindísimas canciones. Una mañana fría, es cierto, mañana fría, jornada que tenemos durante todo el día y se prolonga para el fin de semana. En un ratito nada más te actualizamos los datos del tiempo por estos lugares y por todo el resto del país. 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

0: Muchas gracias.
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0: Bueno. Muchas gracias.
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control en la entrada de Santulari, antes de la rotonda. Justo en la curva de antes de la rotonda están allí. Bueno, hay cuatro metralletas de esos maricas. Y bueno, por eso. Al loro, ¿sabes? Están ahí con conos en medio de la carretera y parando todo.

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0: noches. Lo que no se comparte se pierde. Y ellos lo saben muy bien. Muchas gracias. Muchas gracias, chicos. Y lo mejor.
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Hola, buenas tardes, ¿cómo están? Es la hora 19:01 y estamos en Frecuencia Origen desde San Nicolás, provincia de Buenos Aires, Argentina, y voy a estar con ustedes acompañándolos durante la próxima hora para compartir los distintos géneros del jazz como el clásico, el jazz fusión y smooth jazz. Soy Raúl Charri y junto a Fabián Silva operando en los controles vamos a recorrer el álbum de hoy, que comienza con la inconfundible voz de Frank Sinatra en duetos con Aretha Franklin, Natalie Cole y Barbra Streisand. Les doy la bienvenida a este espacio, espero que pasen un buen momento y así comenzamos.

0: 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Yendo de rosa en rosa, cogí miel, hice linos. No recuerdo de males. El lecho mío es blanco y es primavera. Huele bien el alto barranco mojado por la ría. Desde el mar que diviso, vendrá tu vela. Vuela. Primavera es gacela, fugitiva y furtiva. Vuela.
1: Título: Primavera. Autoría: Alfonsina Storni, Argentina. Voz: Delia Garcés, Argentina.
2: ¡Qué poema!

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1: Arte de la luz. Ignoro si guardabas las agujas y el hilo que guardaba tu madre.

0: Padre para ti. Pero sé que al final yo seguiré surciendo los rombos de la malla, de las barcas de luz, arte antiguo del mar que iguala los orígenes, que unifica destinos.
1: Autoría Teresa Pascual, España. Voz Tesnebuen, Argentina.

0: Club, no sé.
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2: La ronda musical comenzó con Joaquín Sabina y Canción de Primavera. Luego Luis Alberto Spinetta con Tonta Luz.
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0: Vuelven los pájaros. Vuelven los pájaros que esfumados, camuflados de azul, se hicieron cielo. Anidados de nubes, parieron sueños, lejanos, lejanos. Entre relámpagos, la luz los hizo transparentes. Es posible que en medio del desvelo alguien los haya visto picoteando estrellas y en el alma tuviera una cosquilla. Eran migas de luz que a veces se parecen a la felicidad. Vuelven los pájaros que han sido liberados por tus ojos, es decir, ha descendido el cielo. 1992.
1: Autoría, voz y edición técnica, Rubén Carlos Galabotti Roa, Bahía Blanca, Argentina.

0: ¿verdad necesitas que conteste esa pregunta?
1: Página para recordar al coronel Suárez, vencedor en Junín. ¿Qué importan las penurias, el destierro, la humillación de envejecer, la sombra creciente del dictador sobre la patria, la casa en el barrio del Alto que vendieron sus hermanos mientras guerreaba, los días inútiles, los días que uno espera olvidar, los días que uno sabe que olvidará, si tuvo su hora alta a caballo en la visible pampa de Junín, como en un escenario para el futuro, como si el anfiteatro de montaña fuera el futuro? ¿Qué importa el tiempo sucesivo si en él hubo una plenitud, un éxtasis, una tarde? Sirvió 13 años en las guerras de América. Al fin la suerte lo llevó al estado oriental, a campos del Río Negro. En los atardeceres pensaría que para él había florecido esa rosa. La encarnada batalla de Junín, el instante infinito en que las lanzas se tocaron, la orden que movió la batalla, la derrota inicial y entre los fragores, no menos brusca para él que para la tropa, su voz gritando a los peruanos que arremetieran, la luz, el ímpetu y la fatalidad de la carga, el furioso laberinto de los ejércitos, la batalla de lanzas en la que no retumbó un solo tiro, el godo que atravesó con el hierro, la victoria, la felicidad, la fatiga, un principio de sueño, y la gente muriendo entre los pantanos, y Bolívar pronunciando palabras sin duda históricas, y el sol ya occidental, y el recuperado sabor del agua y del vino, y aquel muerto sin cara, porque la pisó y borró la batalla. Su bisnieto escribe estos versos y una tácita voz desde lo antiguo de la sangre le llega. ¿Qué importa mi batalla de Junín si es una gloriosa memoria, una fecha que se aprende para un examen o un lugar en el Atlas? La batalla es eterna y puede prescindir de la pompa de visibles ejércitos con clarines. Junín son dos civiles que en una esquina maldicen a un tirano o un hombre oscuro que se muere en la cárcel.
2: Autoría y voz, Jorge Luis Borges, Argentina.
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Ya no es mágico el mundo. Te han dejado. Ya no compartirás la clara luna ni los lentos jardines. Ya no hay una luna que no sea espejo del pasado, cristal de soledad, sol de agonías. Adiós las mutuas manos y las sienes que acercaba el amor. Y solo tienes la fiel memoria y los desiertos días. Nadie pierde, sino lo que no tiene y no ha tenido nunca. Basta ser valiente para aprender el arte del olvido. Un símbolo, una rosa te desgarra y te puede matar una guitarra.

0: Entre esos dichos y yo hay algo personal. De mascotas y algo más.
1: El Super Bagre. Trabajé en una pasteurizadora de leche que trabajaba los 7 días de la semana, por lo tanto los francos se daban en distintos días, un mes los lunes, otro los martes y así. De modo que la mayoría de los días de franco, mientras uno estaba ocioso, el resto de las personas trabajaban, así que era un tanto aburrido. En uno de esos días se me ocurrió tomar la bicicleta, la caña de pescar e irme al arroyo Las Mostazas, a unos 5 kilómetros de la ciudad. No tenía ganas de ir por los caminos de tierra, donde la pesca es más abundante, porque es menos la gente que va a pescar allí. Fui por distracción nomás, al lado del puente. No tenía muchas expectativas, porque al ser un sitio muy accesible, los pescadores eran muchos. Me alejé un centenar de metros del puente, arrojé la línea en un sitio no muy profundo, pero que estaba bien sombreado. Al rato hubo un pique, notoriamente un bagre. Y la sorpresa fue cuando al pez lo acerqué a la superficie, di un tirón que arqueó la caña de un modo infrecuente con los peces de ese arroyo. Resultó un bagre de 1,8 kilos, que para el tamaño habitual era enorme. La conclusión fue que como todo el mundo supone que así no hay pique, nadie va. Entonces el bagre pudo desarrollarse hasta semejante tamaño.
2: Es un gran perro.

0: viaje por la cultura de dos siglos.
1: Los temas recién escuchados fueron Los pájaros perdidos por Astor Piazzolla y José Ángel Trelles, 1964, poema de Jorge Luis Borges, musicalizado por Juan Carlos Baglietto y Lito Vitale, y El bagre por Álvaro Cubillos. Tato, por favor, ¿me das un cierre?
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0: y me estoy poniendo viejo.
1: El cerebro es como un músculo. Si no se ejercita, se atrofia. Pensemos.
2: Hoy nos ayuda a reflexionar la filósofa española Chantal Maillard.
3: De modo que, dependiendo de las palabras que utilicemos, así será nuestro mundo. Y si queremos mejorar lo presente, hemos de tener cuidado con las palabras.
2: Pensemos.
4: Puede hacer reír hasta el más amargo.
5: Un poco de humor no viene mal, porque un humor se escribe sin H y con A. Hoy nos hace reír
2: Luis Piedrahita.
6: ¿Sabéis lo que más pena da de los caballitos de mar? Verlos. Los pobres nadando. Que se les mete un trozo de plancton en el ojo y no se lo pueden sacar. Haciendo un esfuerzo sobrehumano por mantenerse rectos como bicicletas sin torcerse con aquí los abdominales duros, más duros que el culo de la Venus de Milo. Que parece que van diciendo, pégame aquí, pega, pega. Pega, que verás que no me duele. Y el otro caballito de mar, ¿cómo si no tengo brazos? Son criaturas maravillosas y pacíficas. Es lo que tienen los seres creados por Yadro, que jamás podrían destruir a la raza humana. Sin embargo, hay escritos que defienden que Yadro es el anticristo. Eso está escrito en los sitios donde están escritas las cosas. Está escrito que las moscas gigantes, las tarántulas venenosas, los murciélagos carnívoros, todos esos animales podrían destruir a la raza humana, pero no lo hacen porque sospecharíamos. Y en relajado reposo coexistimos con ellos. Mas un día se levantarán de las tinieblas todos los seres creados por Yadro y alguno creado por Swarovski también. Los caballitos de mar, las bailarinas que danzan rodeadas de cisnecillos rosados con tutú, los pajarillos que tiran de carrozas hechas de pétalos de flores y las lánguidas mariposillas que liban néctar del hociquillo de un ciervecillo escuálido, un día todas esas criaturas de Satán vendrán del Averno a vernos y será el fin del mundo. Eso está escrito. Está escrito ahí, en los sitios donde están escritas las cosas.

0: la gente necesaria. Personas que admiro. León Gieco. La música popular argentina ha dado intérpretes notables por su excelencia artística, su repercusión masiva o por su compromiso político. Dentro de este último grupo sobresale con nitidez Raúl Alberto Antonio Gieco, apodado León, ya que en su juventud destruyó por impericia un equipo de sonido y alguien lo reprobó diciéndole: "Sos un león, el rey de los animales". Las canciones de León se han incorporado al acervo cultural argentino y algunas se han convertido en verdaderos himnos, tal como "Solo le pido a Dios", que ha recorrido el mundo en voces sumamente calificadas, como por ejemplo Bruce Springsteen.
1: Hay gente que es así, tan necesaria.
2: Y no se lo estoy diciendo.

0: Sueño, definición RAE, proyecto, deseo, esperanza, sin posibilidad de realizarse.
1: Academia, anda.
2: En el hito del programa estuvo el cantautor bahiense Julio Hernández con El Sapo. Después Bruce Springsteen y Solo le pido adiós.
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0: El poeta agonizante. Una mano con las uñas teñidas del color de mi sangre sostiene en su palma la piedra de vuestro corazón. ¿Para quién es ese regalo, ya que no se trata del Beozar, liberador? ¿Y de quién esta mano tan pesadamente ligerísima? Presiento solamente, nunca he hecho otra cosa que presentir. Y el pensamiento mismo no era más que una imagen y la emoción parábola. Por supuesto, había allí una corriente, pero todavía sin superficie. Al precio de mi vida he defendido la libertad, ardiendo de deseo y asombro. Y aunque no haya conocido más que la visión sin la revelación, he sido tan fiel que me he convertido en testigo.
1: Autoría: Vladimir Holland, República Checa. Voz: Laura López, España.
2: Nos debemos un café.
3: ¿Por qué has hecho sonar hoy las campanas? ¿Por qué has abandonado las callejas que te vieron pasar día tras día? ¿Por qué te has ido, amigo Federico? ¿Por qué se queda Cuenca sin poeta?

0: en el aire.
1: No te he abandonado. Mis cosas no te hablarán del nunca. Pero es que había en ese silencio mucho ruido. Y las avispas que te daban miedo parecía que habían hecho nido en mis ojos. Estaba muy deshilachada ya para sostenerte. Ahora, silente, cautiva, adrede, en otro orden, como en una casa donde he prohibido tu perfume, donde no voy llenando los rincones de promesas. Estoy buscándome nueva en otro azul. Estoy sin estar. Sé que es algo raro y tú no lo sabes, pero a veces te cobijo, te pienso, y el día acaba pareciéndose a ti. No te he abandonado. Tal vez volverán los momentos del vino, de películas turcas y boleros donde entonces tú no protagonices el estribillo. De colocar de nuevo las ventanas, pero tenía despeinada la vida. Busqué la sed que calma el agua, algo semejante a los dedos protectores tras el raso. Y estas palabras de fogueo corroboran, hablan, mienten solo en la mitad de su imagen, cuando te dicen que sigo estando. Borra mis huellas anteriores, bórralas, menos el deseo a todo lo tuyo. Imagíname intacta y desconocida, como el destino deseado que solo conoces por postales. Me fui porque te parecía triste la música si yo la cantaba. Estas alegrías sonaban por quebrantos. Me fui porque tus brazos compartían el vuelo con las aves que huyen de las estaciones de frío. Me fui porque iba tanto a buscarte que me cruzaba conmigo de vuelta, siempre sin noticias. Y se me iban enredando las ganas en el desconsuelo. Me fui porque estas manos ya querían saberte de memoria. No te he abandonado, solo me he ido leve. El tiempo de un contraluz, un ensayo, un desvelo, o lo que tarda en derretirse el alma de una vela. Me fui porque esta esperanza eras tú. Era tu asiento vacío en un carruaje de plomo, con un caballo de piedra sobre un puente de cerillas. No te he abandonado. Y créeme si te digo que estoy cerca, justo en la distancia de los pasos que me protejan de intentar quererte de nuevo. Y créeme si te digo que estoy lejos, pero justo en la distancia de los pasos que me permitan volver a tu lado si te hiere la vida.
2: Autoría y voz, Alejandra Cerenelli, Argentina.
3: ¿La luna cuenta como estrella?

0: Hemos cruzado la línea. Muchas veces los cambios son paulatinos y sutiles, tanto que no los percibimos a simple vista. Nuestros hijos o nietos crecen, pero solo cuando vemos una foto antigua nos damos cuenta de su nueva estatura y cambios en el rostro. Y lo mismo pasa con los árboles, las mascotas y demás seres vivos que nos rodean. Pasa también con la sociedad. Todo va mudando paulatinamente, pero un día percibimos que hemos cruzado una línea. No somos más lo que éramos. Hoy hemos cruzado la línea que separa la imbecilidad de la patología. Hoy nuestras sociedades se han enfermado por las redes sociales que masifican la estupidez, por la pereza para pensar, por la exacerbación del personalismo, creyendo que es libertad la autoexplotación, invirtiendo nuestra vida en metas mezquinas y pequeñas. Solo una sociedad patológica explica la entronización de la barbarie, la canibalización de nuestros semejantes, que permitamos que los jíbaros digitales reduzcan nuestros cerebros, que votemos por el verdugo, yendo a las urnas con nuestra cabeza en la mano, chorreando sangre.
1: Autoría, voz y edición técnica, Rubén Carlos Galabotti Roa, Bahía Blanca, Argentina.
2: Te llamé, pero no me atendiste.